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3: Pasqual. Alguien relacionado con el mundo del teatro, muy prestigioso. Y me dijo, mira, tengo que hacer un evento relacionado con una cantante de ópera muy famoso, con nombre de Virgen Negra. 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
3: Tendría que ser en el año 85, ponle, no sé qué año era, no me acuerdo bien.
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3: Y claro, ya es como, ojo, entramos en el lugar de grabación, ¿vale? Y ahí estaba una de las que había sido, diríamos, su manager o persona muy cercana de la soprano. Me traje unas hojas y yo tenía que leer esas hojas, bueno, esas frases. Os puedo decir que repetí esas frases hasta la saciedad.
4: Yeah.
3: Hasta que hay un momento que vi que la que había sido la mano derecha de ellas empezó, se le perlaron los ojos.
4: Oh.
3: ¡Es ella!
4: ¡Es ella!
3: ¡Es ella! Y ahí... me hicieron señales desde la pecera de ya está, lo tenemos.
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3: Entonces el hombre se empieza a pegar un speech. Yo era su mejor amigo, uno de sus mejores amigos, que no sé qué, que no sé cuántos. Y aquí es cuando él...